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rumores. Oye, rumores. Solo rumores. 8 de la noche con 14 minutos. Iniciamos esta hora de programa. Última hora de programa, por supuesto, por Estrella.

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0: tienes perdón. Estás muy loco. Oye. Mentiroso, corazón
1: mentiroso. Te vas a. Qué bonito, volado, punto final. Se queda el mujer en la radio contigo. Aprendí a las 9. Salado para el tóxico de la radio, el gran Jorgito López. Oye, Jorgito López, escúchame. Escúchame, tóxico. Dilo con el corazón.

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5: Feliz cumpleaños, Adriana.

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tocamos este Marimix número 2, porque la 1 ya la tocamos. La 1 es antes de Marisol y la magia del norte. Ahora viene la número 2. Suéltala, maestro.

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0: Yo creo que sí.
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0: Por acá.
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La hora es la hora, son las 4 de la mañana, 15 minutos a nivel nacional. Hemos llegado ahora acá a las 4 y 8 minutos. Mil disculpas. Depende del. Siempre les he dicho. Depende del conductor de la unidad móvil. Si habrá quedado dormido, no lo sabemos porque no contesta. No respondió a nuestro llamado a las 4 y 20. No, 3 y 25. No respondió, se ve que se quedaba en cama ajena, se quedaba dormido. O, qué sé yo, de la vida del conductor, el que nos hace llegar temprano. Nos hemos confiado. Discúlpenos, por favor. Les pedimos que nos disculpen la tardanza. 8 minutos, ¿no? Y aquí estamos, con la bendición de Papá Dios. De todas maneras, apareció Manuel, la 98 de Entriza. Apareció por ahí para podernos hacer llegar también aquí a la cabina de la radio. Si no, todavía siguiéramos esperando colectivos. Pero apareció Manuel por ahí para traernos hasta España y Perú. Y ahí tenemos que tirar plancha, imagínense, ¿no? Es nuestro sacrificio. Pero aquí estamos con la bendición de Papá Dios. Gracias, Papá Dios, porque has permitido nuevamente levantarnos las primeras horas de la madrugada. Gracias por este regalo más grande que nos das, este oxígeno que nos brindas día a día, minuto a minuto, Papá Dios. Muchas gracias. Me presento ante tu trono celestial y te pido que me perdones. Perdóname, Papá Dios. Perdóname. Yo sé que tú eres un Dios de amor, un Dios de paz y un Dios de bondad. Perdóname por todas mis faltas que cometo a cada momento, a cada instante, en tu santa presencia. El reconocer es divino, dice tu palabra, Papá Dios. A veces cometemos errores, pero no te decimos nada. O sea, seguimos. Papá Dios no es una burla, Señor, amigo, amiga. Él perdona, por más que tus pecados sean negros. Papá Dios te perdona y los limpia. Blancos como un algodón. Por ello, pero por lo importante es que tú le digas, perdóname, Papá Dios. Pero si cometes errores, cometes faltas, llegas y te echas a tu cama como un puerquito, pues no le dices ni siquiera, perdóname, Papá Dios. Hazte la idea que tu hijo cometa errores y no te diga nada. ¿Cómo te sientes tú? Yo sé que te vas a sentir mal, ¿no? Dices, hace cosas y ni siquiera me dice nada. Así es Papá Dios, y Papá Dios es justo. Nosotros no somos justos. Recordar eso siempre. Gracias, mi buen Dios maravilloso. Perdóname. Perdóname a mí, a mis hijos y a toda mi generación. Te lo pido en el nombre de tu Hijo Jesucristo bendito, Papá Dios. Gracias por darnos nuestro talento. Gracias por darnos sabiduría espiritual. Gracias por darnos salud. A mí, a mis hijos y a toda mi familia, Papá Dios, gracias por todo ello. Gracias por el desayuno, gracias por el almuerzo y gracias por la cena que nos brindas día a día. No nos falte el pan de cada día. ¿Por qué quejarse, Papá Dios? No nos falte el pan de cada día, gracias a ti, en nuestra mesa. No nos falta un techo donde descansar, Papá Dios. Gracias por ello. Te pido que no me abandones, Papá Dios. Prefiero que me abandones un ser humano. Pero tú no, Papá Dios. Siempre tenerte de la mano. Me puede abandonar de repente una enamorada. O de repente una esposa. Eso es natural. Pero yo lo único que te pido y te suplico, que tú, Papá Dios, nunca me abandones. Contigo es suficiente. Tengo el cariño, tengo el amor que uno necesita, tengo paz y bondad. Eso es lo que es más importante en la vida. Gracias, mi buen Dios, por todo ello. Gracias por todo. No tengo más palabras para agradecerte. Aquí estamos, de pie, como siempre, para ganarnos el pan de cada día honradamente.

0: buenos días a nuestros hermanos colectiveros. Soy colectivero, buenos días, suban el volumen. Los colectiveros que van rumbo al mercado Lermelinda, saludos a todos nuestros hermanos colectiveros que están desde muy temprano ya trabajando, visitando el mercado Lermelinda, el corralón de verduras, para la gente linda que van al mercado Progreso. Gracias por su preferencia, gracias por estar con el programa de Radio Estrella, la más fuerte, 102.7. Buenos días, mi gente linda de las combis que van a Mocha, Miramar. Buenos días a todos ustedes.
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0: Me voy en el caballo negro.
1: Carita. Adiós, mamita.
0: Adiós, mamita.

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0: Viva Trujillo, ya son las 4:45.
1: 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Vaya ahora mismo de las 8 de la mañana, ahí está el ingeniero Edinson Valverde Zabaleta, ¿no? Zabaleta todavía. Quisiera. Buenos días, Carloncho y sus dos amores, Calet y Arlet. Gracias a mi gente linda que va en las combis, que ya comienzan a trasladarse en las combis de la Campiña de Moche, de Miramar. Las combis que van a las delicias. Gracias por su preferencia. El WhatsApp de Estrella es el 927-253-135. Repito, el WhatsApp de Radio Estrella, 927-253-135. Para tener un cariño. 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Hoy doña Rosita prepara ese rico caldo de papa, caldo de lenteja bocona. Buenos días, doña Rosita. Ya levante, levante, levante, levante, se oiga. Déjese de estar esperando el mañanero.

Carlos, abogado Juan Carlos Acosta, le ha dado me gusta también a nuestro like. Muchas gracias, amigo. Gracias a toda la gente linda, gente maravillosa que escucha el programa del país de esta hora. 4 de la mañana, 54 minutos a nivel nacional, 4:54.

0: Muchas gracias también a nuestros amigos que van a las diferentes empresas de arándanos, así como a la empresa de transporte Ecobús. Ahí va en el volante Jaime Tiniano. Saludos a la gente linda de Juliaca, gracias a Pasa. Gracias a Pasa desde Juliaca.
1: 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Wilber Saxi con Dolcahuana.
0: Gracias, mi gente linda de Florencia de Mora, La Esperanza. Wichan Sao, Manuel Arevalo, todo Trujillo con Estrella. 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

0: de la mañana, 5 de la mañana, 9 minutos, 5 y 9. Buenos días, mi gente linda, las panaderías. Gracias, mis amigos del calzado, que madrugan, sección cortado, así como don Enrique Flores, el popular Cane. Laredo, Ciudad Dulce, saludo para nuestro amigo Enrique Flores, el popular Cane. Gracias, amigos del volante, la 98 de Entrilla. Gracias a nuestros amigos de esa empresa de San Pedro del Amor, los colectiveros San Pedro del Amor. Gracias también a los piratitas de Gran Chimú. Gracias, Huracán Líder Express. Gracias a nuestros hermanos colectiveros que vienen de Vista Alegre, Víctor Largo. Gracias también a los amigos que vienen de Salaberry. Buenos días, los amigos que vienen de Manuel Areo, los del Milagro, esos colectiveros.
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0: 5 de la mañana, 10 minutos a nivel nacional. 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

0: gracias, mi gente linda, gente maravillosa que está con el programa. Así como Alex Raúl Valverde. Saludos para Tintirrinti. Gracias a mi gente linda allá en Burbamba, en Baranday, en San Ignacio, en Sinchicape, Yerbabuena. Gracias, mi gente linda, gente maravillosa que está como siempre escuchando el programa a través de Radio Estrella, la más fuerte para el Perú y el mundo. Así como nuestra amiga Florcita Narro allá en Chiclayo. Gracias a la gente linda de Chiclayo. 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
0: 5:19. 5:19. Gracias, mis hermanos colectiveros. Gracias, mis mamis. A toda esa gente linda, esa masa popular que se levanta bien temprano. Gracias, gracias, mi gente linda, gracias. Gracias a todos. Seguimos hasta las 6.

0: la hora.
1: 5:30.
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0: las 5 de la mañana, 36 minutos a nivel nacional. Buenos días, mis hermanos perfiladores. Buenos días a nuestras amas de casa que están preparando el desayuno para los niños que vayan temprano a su centro educativo. La puntualidad depende de la mami o el papi. Si está a cargo usted del niño, por ejemplo, yo estoy a cargo de mi niño, ¿no? Y tengo que hacerlo llegar temprano a su centro educativo, aparte que yo salgo de acá de la radio. Imagínense, de acá me voy hasta el distrito del Porvenir. Son 25 minutos que lo hace la combi de Laredo. Luego tengo que llegar y preparar la lonchera, ¿no? Alistarlo al muchachín y luego llevarlo a su centro educativo. Y llega más temprano que el resto. ¿Se dan cuenta? Llega más temprano que el resto, mira. Saludos para nuestra la señora Rosita, preparando ese caldo de papa con su bastante, con sus huevitos. Hoy con su canchita, el Chato Rafael. Visita a la señora Rosita, ha puesto su uniforme. El Chato tiene su uniforme de venta. El buzo azul y el polito ahí medio verde, parece. La señora Rosita hoy le prepara, le lleva su canchita molida para el Chato Rafael. Canchita molida, canchita molida. Y no, pregúntelo a Alfonso Reyes. Alfonso Reyes, dice mi tío, cuando come su plata, es gracioso. Dice. Tienen que licuarlo todavía.
1: 5:37.
0: El Chato tiene su uniforme. Y la señora Rosita lo sabe. Y no, pregúntale a mi amigo el Huaquito. En el frío ya no se pone el chaleco guía.

caso de nuestros amigos choferes en la combi de la empresa Santa Catalina. Gracias a nuestros amigos de la combi de Laredo, Ciudad Dulce. Gracias también a nuestros amigos de la empresa Luz Divina, Los Girasoles. Empresa Los Girasoles. Gracias a nuestros amigos de la empresa Atlanti, Arcoiris, Luz Divina. Gracias a nuestros amigos de las empresas de microbuses que nos llevan ahí también. Empresa de Transporte del Cortijo, Empresa Libertad, Salaverry Express, Señor de los Milagros.

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0: 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Oye, ¿qué es eso? Oye, la señora Rosita con ese caldo de papas.

0: 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Saludos a nuestros amigos, sección Papa María en el Mercado La Hermelinda, Mercado Progreso, en el Pabellón Arequipa, sección Fruta de Guaral. Gracias, mi gente linda, la sección Fruta de Guaral. Saludos desde Lima, nos dice Yosimar Cruz. Gracias, mi gente, en la capital de Lima. Gracias, nosotros llegando a la recta final, amigos. Recta final, desde las 5, nuestra transmisión de 5 a 6 y a través de la FM de 4 a 6 de la mañana. Nos vamos, punto final. Nos vamos primero la hora, Pedro Armando.
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0: 5 de la mañana, 56 minutos. Gracias, le hice el Taita. Hasta mañana, si papá Dios me lo permite. Gracias, gracias mil. Dios me los bendiga, Dios me los cuide y Dios me los proteja a todos. Nuestros seguidores, nuestros espectadores, nuestros oyentes. A todo el público en general. Hasta mañana, bye bye.

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Atención con la hora, 6 de la mañana con 19 minutos. 6 de la mañana con 19 minutos, ¿cómo está, señora? Buenos días, ¿cómo estamos, señora? Buenos días, son las 6 de la mañana con 19 minutos, estamos en la radio, llegamos.

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Tranquilo tú, nervioso yo. 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Si no viene, la traemos. Tranquilo, nada más, segundo Rosero. Si no viene, la traemos. Tú tranquilo, yo nervioso. Tranquilo, nada más, segundo Rosero. 6 de la mañana con 22 minutos, la hora 6:22. A cuidarse, a abrigarse. El clima está, pero recontra feo. Te estás enfermando rapidito. Conozco mucha gente que se está enfermando y digo, no, yo soy cholo fuerte. ¿Qué me voy a enfermar? Me burlaba de lo que se enfermaba. Oye, este clima, no, José Carlos, este es viral, está loco el clima. ¿Qué me voy a enfermar? Yo soy cholo recio. ¿Qué me voy a enfermar yo? Ahora, mejor me quedo callado. Mejor me callo.

Natal produce las 6 de la mañana con 27 minutos. 6 de la mañana con 27 minutos. Ahora pues. No, que yo no me enfermo. Ay, mi boquita, por eso no se habla. Por eso no se habla. Cuidado ahí, cuidado ahí. Cuidado con la boquita. Cuidado con la boquita. Algunos dicen, mira, tu hijo está por ahí en malos pasos. Mira primero tu hijo, oye. Deja de mirar a los hijos ajenos. Cuidado con tu boca. Atención, porque en Lima balearon a chofer de bus, pese a que asegura pagar cupos a extorsionadores. Un conductor de la empresa Nueva América fue baleado en San Juan de Miraflores. Reveló que la empresa les cobraría 12 soles diarios a choferes para supuestamente entregar el dinero a los delincuentes que los paran extorsionando. El transportista, quien permanece hospitalizado todavía, señaló que le sorprende haber sido víctima del atentado, pese a realizar estos pagos y sospecha de la empresa. Así que, bueno, hay que ver cómo termina todo esto, porque el chofer está sospechando que la empresa de repente no estaría pagando el cupo extorsivo y es por eso que les han sorprendido con las balas. Cuidado ahí. Bueno, y graniza sorprendió a Huamachuco. Ciudadanos de Huamachuco reportaron una fuerte granizada a horas de la tarde el día de ayer, acompañada con lluvias y truenos, lo que generó alarma entre los pobladores y también visitantes en Huamachuco. Aquí en nuestra ciudad, preservativos atoraron red de alcantarillado en urbanización Santo Dominguito. Encuentra preservativos y residuos que obtendrían bastantes preservativos, y que esto habría atorado al alcantarillado en Santo Dominguito. Personal operativo atendió la atención de la red alcantarillado de la calle Miguel Ángel en la urbanización Santo Dominguito, donde se encontró una gran cantidad de preservativos y otros residuos sólidos que provocan el atoro del desagüe. Militares van a controlar el perímetro y accesos al penal El Milagro. Atención a esta noticia. Fuerzas Armadas tomarán el control del perímetro del penal El Milagro. Las Fuerzas Armadas se van a instalar un retén. Van a hacer un retén militar en el perímetro del penal El Milagro en Trujillo, como parte de las medidas para reforzar la seguridad penitenciaria, anunció también en su llegada el exministro de Defensa, Rafael Boluarte. Bueno, también dijo, el control incluirá el personal del INPE, trabajadores administrativos y también proveedores, vehículos y también a visitantes. Así que ahora se va a tener un mayor control a los accesos de el penal El Milagro, al perímetro. Manifestantes piden nuevo presidente. No, ya están molestando. Todavía recién que...

vengan a molestar al Perú. Y atención, porque Porky, sobre las medidas contra el niño, dice, vamos a rezar, creo en la fuerza de la oración, dijo Rafael López Aliaga. En eso se basta nada más, ¿no? Hay que orar. Haz algo por nosotros, oye. Ayuda a tu gente. Voy a rezar. Eres millonario, regala calaminas. Haz algo por el Perú. Ha dejado una cuenta, de verdad, sin pagar ahí en Lima. Y ahora dices, hay que rezar por el niño. Regala calaminas. Ayuda a tu gente. 6:32 la hora, 6:32. Asuman su voto, de verdad. Nuevo presidente. ¿Qué? ¿Y el otro presidente? Va a ser bueno, no va a sacar de todo esto. Ya no frieguen.

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1: La hora, 6:34.
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con la primerísima Armonía 10. La Universidad de la Cumbia, Armonía 10. Con el transcurrir de los años van saliendo nuevos talentos, van saliendo nuevos músicos. Con el pasar de los tiempos van saliendo nuevos cantantes, van apareciendo nuevos talentos. Y es lo que le pasa a Armonía 10, pues, ¿no? Antes contaba con la voz de Benito Salaluz, antes con la voz de Roberto Moreno, antes con la voz de Percy, de Chechi. Pero ya Percy Chapoñal ya no está con nosotros. Macuco Gallardo ya no está con nosotros. Y muchos artistas que pasaron por Armonía 10. El caso de Paul Russo, que terminó muy mal, lamentable lo que le pasó. Pero van saliendo nuevos talentos. Pero el estilo siempre se va a mantener en Armonía 10, la Universidad de la Cumbia. Las canciones van a seguir siendo cantadas porque son un clásico. Hay nuevos elementos, nuevos talentos y lo están haciendo muy bien, ¿ah? Muy bien. Mantienen el estilo de Armonía 10, mantienen la esencia. Eso es lo importante. Qué bien, Armonía 10. 6 de la mañana, 45 minutos. Es lo que yo pienso. No me he llamado Clebre Eustaquio, por si acaso. Es lo que yo pienso. Es lo que yo veo, lo que observo y lo que escucho. 6 de la mañana con 46 minutos. 6:46. Pero si me llama Clebre Eustaquio, no me molesto tampoco. No me enojo tampoco. 6:46 la hora.

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Muy bien, ahora 6 de la mañana con 52 minutos. Se te produce 6 de la mañana con 52 minutos. Señora, ¿cómo está? Buenos días. Apresurarse. Alistar ya los chicos que se van al colegio. Estamos miércoles, mitad de semana. Nos apresuramos, por favor, ¿eh? Nos apresuramos. A esta hora compartiendo siempre buena música. A esta hora levantando los ánimos. Tu amigo José Carlitos. Tu amigo. Tu amiguito. José Carlitos a esta hora de la mañana. Dándote la hora. Informándote la hora. Por aquí. También informándote algunas notitas que salen aquí en Trujillo. Algunas noticias de Lima y de todo el Perú. Bueno, también por aquí tenemos más adelante el horóscopo a partir de las 7 de la mañana. Y a partir de las 7:30, las pepitas del deporte. A partir de las 9 de la mañana, viene la información del clima con Lili Franco. A partir de las 10 de la mañana, los estrellas pedidos. A partir de las 11 de la mañana, deportes con Rubén Aguilar Mosqueira. A partir del mediodía se viene chismes. A partir de la 1 de la tarde se viene el más humilde. Haciendo concursos, haciendo versus. De verdad que la programación de la radio está muy chévere, ¿eh? Muy buena. 6 de la mañana con 54 minutos. 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

0: ustedes también. Que Dios me los bendiga.
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2: 7 de la mañana.
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La hora de Perú son las 7 de la mañana con 6 minutos. 7 de la mañana con 6 minutos. Llegamos ya al horóscopo estrella. Atención, vamos con el horóscopo estrella. A esta hora de la mañana vamos con los primeros signos, como cada mañana. Vamos a ver qué te depara, vamos a escuchar qué te depara el destino según tu signo. Comenzamos con el signo de Aries, Tauro, Géminis y también Cáncer. Atención, Aries. Atención, Aries. Te sientes defensor de los débiles, protector de la familia y el hogar. Pero también piensa en ti mismo. Cuida el dinero. Ten mucho cuidado con el dinero, mi querido Aries. Tauro, trata de ver las cosas con claridad y no te ciegues. Cuidado con la ira. Un antiguo amor reaparece en tu vida. Ese Tauro tiene más amores que... Todos los días amor. Amor que aparece. Vas a conocer un nuevo chico. Vas a terminar con él. Regresa un amor del pasado. ¿Qué pasa con este horóscopo? ¿Eh? Géminis. Atención a los amigos de Géminis. Hoy miércoles podrías vivir uno de tus mejores días, sobre todo en el amor. Da gracias por las cosas que te suceden, Géminis. Cáncer. Atención a los amigos de Cáncer. Tendrás un encuentro con una persona que no veías hace mucho tiempo. Muestra lo mejor de ti el día de hoy, Cáncer. Son las 7 de la mañana con 7 minutos en el Perú. 7 y 7.

Muy bien, es la hora. Atención, señora, que no le gane la hora. Rápidamente te informamos la hora aquí en Estrella la Más Fuerte. 7:14 en todo el Perú. 7:14. Vamos con los siguientes signos. Seguimos con los signos de nuestro horóscopo estrella. Vamos con el signo de Leo, Virgo, Libra y Escorpio. Atención, Leo. Vamos con los amigos de Leo a esta hora de la mañana. Evita a aquellas personas con energía negativa. Busca actividades que te produzcan más calma, mi querido Leo. Atención a los amigos de Virgo. Sé cauteloso en los negocios. Sé cauteloso también en el dinero, pero generoso en el amor y las relaciones. Esa persona piensa en ti, Virgo. Vamos con el signo de Libra. Atención, Libra. Un conflicto con tu pareja podría provocarte más de un disgusto. Demuestra que eres más grande que esos problemas, Libra. Vamos con Escorpio. Necesitas revisar tus cuentas, pagar tus deudas. Paga tus deudas, Escorpio. No esperes a que crezcan más. Planifica cada paso que das en el tema laboral. Son las 7:15 en todo el Perú. 7:15.

La hora 7 de la mañana con 23 minutos, 7:23. A partir de las 7:30 se vienen las pepitas del deporte. Linda, chacharita linda. Permítanme, lo sabe. Ya viene Rubén, ¿ah? Prepárense. Le gusta, le gusta. Le gusta la imitación de Lalo Archambó. Es más, hasta personalmente me ha dicho que le envíe audio. Me dice, háblame, pero como. Como Lalo Archambó. Dime, linda, Rubéncito Rindas. Su WhatsApp quiere que le pase. Saludos para Rubéncito Aguilar, que ya viene a partir de las 7:30 con toda la información deportiva que hay en el deporte. Ya nos comenta más adelante Rubén. Vamos con el signo de Sagitario. Una persona del sexo opuesto te mira con interés. Cumple las promesas que haces. Es muy importante eso, Sagitario. Vamos con los amigos de Capricornio. Pon en orden a tu alrededor y busca el equilibrio emocional. En el trabajo se vienen algunas mejoras, mi querido Capricornio. Acuario, día apropiado para aprender cosas nuevas, ser creativo. Necesitas un poco más de libertad, Acuario. Vamos con los amigos de Piscis. Atención, Piscis, porque vas a desafiar tus temores y también tu indecisión. Todo eso formará parte de tu pasado. La lucidez mental será tu arma mortal, mi querido Piscis. Lucidez mental para ti, Piscis. Recuérdalo siempre. Tienes que tener lucidez mental. Será tu mejor arma. La hora, 7 de la mañana con 25 minutos. Linda Estrita, ya viene Rubén Cacá Mosqueira. Prepárense, ya viene Rubéncito. Si no lo menciono, si no lo menciona Rubén Cacá Mosqueira, se enoja, se queja peor que Maylí. Ya viene Rubén, prepárense, ¿eh? 7:26.

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1: 7:29.
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1: Y ahora, 7 de la mañana con 37 minutos. 7:37.
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1: Saludos para la gente de Santiago de Chile. Saludos para Kerry Vázquez. Saludos para Kevin Alay. La gente que está full con la radio. Gracias. La gente que está en Santiago de Chile, un abrazo enorme, ¿eh? Saluditos, muchos saluditos. Siguiente bloque es todo tuyo. Todo tuyo, mi querido Rubén Aguilar Mosqueira. El gran Rubencito del Perú para el mundo, ya viene. Prepárense, ¿eh? Siguiente bloque. Y la Pepita de Deporte, chorita. La Pepita de Deporte, linda.

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1: Ahora sí, ya lo puedo anunciar, ahora sí. Ya puedo presentarlo, ahora sí. Viene a pelo la invitación de Lerra Chimbo. Linda Chotarita, primicia, nada sabe. Primicia, primicia Chotarita, primicia. Ya está con nosotros Rubén Aguilar Mosqueira. Pero antes, una primicia. Hoy estamos día miércoles. Nadie lo sabe. Grande primicia en tu radio estrella, la más fuerte. Primicia linda Chotarita, a mi compadre Arturito Chávez le dicen... No, mejor, está fuerte. Mejor no lo digo. Vaya a renunciar a la radio, mejor no lo digo. Rubén Aguilar, ¿cómo está? Buenos días, Rubencito. Hola, ¿cómo estamos?
2: Mi querido José Carlos, linda mañana, mi querido José Carlito. Lindas. Aquí con las pepitas del deporte.
1: Lindas.
2: ¿Qué tenemos para hoy? Hoy, atención, hay fútbol, la Sporting Cristal versus Sport Huancayo por la Copa Caliente a partir de las 3 de la tarde. ¿Qué es una Copa Caliente? Es una copa que se originó a raíz del Mundial que se realizó mientras que los equipos peruanos esperaban, se disputaban pues este campeonato. Así es que este partido único entre Sporting Cristal y Sport Huancayo para ver cómo siguen avanzando en esta Copa Caliente. ¿Qué más tenemos? Atención, Sport Boys versus Sporting Cristal no se jugaría en el Callao. Sí, por un concierto, mi hermano. ¿Hasta cuándo ya? Los estadios son para jugar, no para conciertos. En fin, hay un concierto ese fin de semana, este domingo, así es que el partido será trasladado a Villa El Salvador, donde será local Sport Boys frente al Sporting Cristal a partir de las 3 de la tarde este domingo 30. ¿Qué más tenemos, Grenco? Sigue luchando, sigue peleando con la U. Grenco dice que no le dieron ni un sol en esos tiempos por el estadio. Bueno, pues están en dimes y diretes por ahí. Salió Velasco diciendo que Grenco simplemente es algo burocrático y están haciendo problemas por las puras, porque ese tema ya está solucionado, zanjado. Pero vamos a ver qué es lo que sucede. Pero ahí siguen en la lucha los de Sporting, los hinchas de Universitario de Deportes y la dirigencia. Antes de irme, Kevin Quevedo ya está entrenando con el equipo principal. Pablo Guedes ya le dio la luz verde y posiblemente estaría dentro de los seleccionados para el último fin de semana para que pueda, pues, cuanto menos tomar en cuenta como suplente. Vamos a ver qué es lo que sucede. Me tengo que ir, mi hermanito lindo. Hasta el día de mañana y siempre aquí por tu mejor radio, tu radio estrella, la más fuerte. ¡Hasta mañana!
1: Muchas gracias, Chotarita. Muchas gracias, linda. Lindas informaciones, Chotarita. Te acabas de ganar tu...
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1: Te acabas de ganar tu desayuno.

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1: 7:59.
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alegría, alegría Perú, alegría Perú. Aquí estamos, ¿ah? Malito, pero aquí estamos. Malito, mal de la garganta, no puedo ni hablar, pero hago todo lo imposible. Hago hasta lo imposible para hablar, para sacar programa. No, que jefecito, quiero descansar porque estoy mal de la garganta. Sal de acá. Sal de acá, José Carlos. Anda, trabaja. Calito, jefecito. Ya estoy trabajando, estoy chambeando. Un poquito mal de la vocecita, ¿para qué estamos? Yo les aconsejo, abríguense, amigos. Hay que abrigarse. No hay que bajar la guardia. El clima está así de loco. Es viral la enfermedad. Bueno, es lo que me han dicho. Que a todos les duele su gargantita, por ahí están con los moquitos. Y hay que tener mucho cuidado ahí. Vamos ya con nuestra última hora de programa. Bienvenidos. Aquí arrancamos la tercera hora de programa, José Carlitos. Hasta las 9:00 de la mañana. Aquí nos quedamos en tu rica Radio Estrella, la más fuerte.

rico! Señores, como todos los días, a esta hora comenzamos a escribir ya. 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

es Melele. 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

eso nadie lo cambia, baby. Somos la radio número uno de Trujillo. ¿Y eso quién lo cambia? Nadie, baby, nadie. 8 de la mañana con 56 minutos. En los siguientes minutos se viene el Lili Franco. La espectacular. Ya viene el Lili Franco en los siguientes minutos.

0: 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Esta es la hora.
1: 8:59.
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ojitos. Nunca. Podrán ser ojitos dormilones. Ojitos de borrego a medio morir. Pero ojitos mentirosos jamás. La mentira y yo no somos compatibles, señores. Muy buenos días. Buenos días para cada uno de ustedes. Ya estamos mitad de semana. Hoy estamos miércoles 26 de agosto. Son las 9 de la mañana con 6 minutos y a esta hora ya estamos presentándote ¿Qué tal mañana? Por supuesto, en cabina ya está tu amiga Lili Franco, la Pinky. Nos quedamos rumbo hasta la 1 de la tarde saludando a toda la gente que nos escucha desde su centro de labores, su centro de trabajo, desde su unidad de transporte, mercados, a todos en general y también a la gente que nos escucha desde casita, las mamis que ya llegaron de dejar a los engreídos en el colegio, las que ya están regresando del mercado y las que se están alistando también para poder ir y realizar las compras, checar cómo van las cosas en el mercado. Algunas ya con la mente de lo que van a preparar y algunas mamitas van y dicen, bueno, voy a ver qué hay y según eso veo qué preparo. Así es que un saludo para todos ustedes. ¡Damos inicio ya! ¿Qué tal mañana? Siempre por la mejor. Estrella, la más fuerte.

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1: 9 de la mañana con 28 minutos.
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7: Para ustedes que son nuestro motor y motivo.

está a la espera de la temperatura. Muchos están limpiando la bici, dice, a ver si hoy día podemos sacarla o no podemos sacarla, cómo está la situación. Bueno, vamos entonces con la temperatura para el día de hoy. Trujillo, atención, a esta hora presenta una temperatura de 23 grados centígrados, el cielo mayormente nublado, alrededor de las 11 de la mañana 25 grados centígrados, con el cielo ligeramente un tanto despejado. A la 1 de la tarde 24 grados centígrados, pero sí se aprecia que el cielo estará un poco más despejado. Nos mantenemos así hasta las 6 de la tarde, que estaremos en 22 grados centígrados. Por la noche, 10 de la noche, bajamos a 21 grados centígrados y a las 2 de la madrugada 20 grados centígrados. Se va a sentir el frío, señores. Frío que obviamente no se parece al de Chayapalca, ¿no? ¿Han visto ahora que, bueno, familiares de presos que están en Chayapalca han denunciado, pues, ¿no?, de que los puedan ayudar porque dice que las bajas temperaturas, inclusive está nevando por allá. Y pobrecitos, dice, se están congelando. ¿Y los comentarios? ¿Para qué les cuento? ¿Para qué les cuento los comentarios? Bueno, atención, la gente que quiere salir de repente a correr a esta hora de la mañana, tiempo regular, 10, 11 y 12 del mediodía, igual también para la gente que quiere hacer ciclismo, tiempo regular, pero sí es tiempo muy bueno para la gente que a esta hora quiere dedicarse a la jardinería. Hay lugares en nuestro Perú donde sí la están pasando súper bien. Por ejemplo, los niños de Puno. Ellos también sienten mucho frío. Niños inocentes. Corazón. Criaturas que merecen el apoyo de todos los peruanos. Yeah.

0: Son las 9 de la mañana con 51 minutos. Bueno, aprovecho también para hacerte recordar que a las 10 de la mañana ya te estaremos presentando los estrellas pedidos al instante. 10 de la mañana es la hora en la cual ya saben nuestros oyentes que pueden participar en la radio para pedirnos su canción favorita. Así es que ya te vas por ahí alistando con la cancioncita que nos quieres reclamar, ¿ok? Asimismo, también a esta hora vamos a mandar un saludito de cumpleaños. Bueno, en general para todos los que hoy miércoles 26 de agosto están de cumpleaños. Están botando la casa por la ventana, están por ahí organizándose, por ahí quizá un pequeño compartir en familia, algún agasajo, un almuercito, una cena con los compañeros de trabajo. Y otros que sí se están alistando para botar la casa por la ventana. Porque cada quien celebra como puede, como debe, como quiere, como le nace, como le place, ¿verdad? Entonces, lo importante es que para ellos esa celebración sea lo que finalmente quieren, ¿no? Eso es lo importante. Bueno, sobre todo agradecidos con Dios por un año más de vida, ¿no? Y pedirle que nos acompañe en lo que reste de los días, que nos brinde salud, que nos brinde su compañía, su guía, sobre todo, en todo momento. Saludamos así a todos los que hoy están de cumpleaños y bueno, también de manera especial por acá para Milagritos Flores, Tafur, en Buenos Aires Norte, que el día de hoy está de cumpleaños. Muchas felicidades para Milagros, ¿no? Pidiendo a Dios que la cuide, que la proteja, que le brinde muchas bendiciones, mucha salud y que la pase bonito con toda la familia ya en Buenos Aires Norte. Los saludos para ella de parte de su vecino Jesús.
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0: Ahora sí te preparas. Ya sabes, luego de la pausa regresamos con tu secuencia favorita. Se vienen los estrellas pedidos al instante. Saludos a toda la gente de los mercados, Mercado Mayorista, La Ermelinda, Mercado Unión, Mercado Central y todos los mercados. Todos los mercados, en todos los distritos, en todas las urbanizaciones. A la gente de los centros comerciales también, todas las Chichirrocas, El Atahualpa, Avenida España, Eguren. Gracias por estar con Estrella.

0: 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Esta es la hora.
1: 10 de la mañana con un minuto.
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0: minutos. A partir de estos instantes damos inicio ya a los estrella pedidos al instante. En esta hora podemos complacerte. En esta hora podemos colocar los temitas que tú nos vas a reclamar, nos vas a pedir. A través de nuestro 92-725-3135. Envíame tu audio en estos momentos indicándome cuál es la canción que quieres para programarte y la respuesta a la radio. Solamente dos cosas, ya no necesito más, así que no te preocupes. Solamente me dices, quiero esta canción, estrella la más fuerte y ya está, rapidito, ya. Si tú quieres por ahí mandar algunos saluditos también puede ser, pero ya lo sabes. Que tu audio no pase los 20 segundos, por favor, de preferencia, ¿ok? Listo, entonces vamos rápidamente con los estrella pedidos. Repito, el número 92-725-3135. Aprovecha, esta hora es para ti. A ver, vamos con el primer estrella pedido y bueno, vamos a poner... Vamos a poner esto acá en el fondito para poder escuchar.
1: Amiga Lili Franco, buenos días.
0: Buenos días.
1: Mi estrella pedida el día de hoy es el Mix Seca la 1 de La Única Tropical.
0: Muy bien.
1: Y un saludo para mí hoy día que estoy de cumpleaños. Y yo escucho estrella la más fuerte.
0: Muy bien. Bueno, nosotros también vamos a aprovechar entonces para mandarte los saludos el día de hoy para... Como lo dijo su mamita, el oyente número uno de Radio Estrella para nuestro amigo Fabián Arbel, que el día de hoy está de Happy Birthday to You también, está de mantel largo. Muchas felicidades para ti, Fabián, de parte de todas las personas que te quieren un montón, sobre todo tu mamita que te ama con todo el corazón. Mamita que siempre está contigo y te va a acompañar en todo momento, tu mejor compañía. Muchas felicidades para ti, Fabián, que papito Dios siempre guíe tu camino, que siempre te cuide, que siempre te permita rodearte de personas muy buenas y muy positivas. Muchas bendiciones para ti, Fabián. Cuídate mucho, abraza mucho a mamá y que Dios te regale muchos más años, siempre con muchas bendiciones. Los saludos para ti también de parte de todos tus amigos de Radio Estrella, la más fuerte, y aquí está tu estrella pedido al instante.

0: Buenos días, señorita Lili. Mi estrella pedido para hoy es Buscándote de los Latin Brothers. 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
1: 10 de la mañana con 29 minutos. ¡Ay, gané! ¡Gané mi canasta! ¡Mi olla arrocera! ¡Mi bidón de aceite!
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0: complaciendo a nuestros oyentes con las canciones que ellos quieren escuchar a esta hora de la mañana. Vamos con el siguiente audio, a ver.
1: Escucho Estrella, la más fuerte. Mi pedo musical es del grupo 5, La Culebrítica. Eso. A moverse, a bailar. Ay, ay, ay. Saludo para los fieles oyentes de Deporte Huanchaco. Un amigo Pantón el Dulce.

Hola, amiga Lili, buenos días. Mi estrella pedido es felicidades con los Tumis. Yo escucho Estrella, la más fuerte. ¡Estrella!

Anita Lili Franco, buen día, buen día. Acá David Yan, activado siempre. Mi estrella pedido de Rosa en la playa. Yo escucho Estrella, la más fuerte, no hay más.

0: hasta aquí te presentamos los estrella pedidos al instante. Cerramos con este último audio.
1: Hola, hola, amiga Lili Franco. Buenos días. Mi estrella pedido es de la colegiala. De escándalo, escándalo. Ay, ya estoy aquí. Siempre escuchando en Radio aire. Estrella, la más fuerte.
0: Se le salió el aire, se le escapó el aire. 10:55. En la siguiente hora, atención, estaremos ya con las inscripciones para el sorteo del día domingo. 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
2: ¡Escándalo!
0: Se viene también la información de...

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1: 10:59 a.m.
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0: partir de estos instantes lo que ya te había mencionado.
1: Llama ya, llama.
0: Llama ya, mándame tu mensaje, mándame tu audio a través del 92-725-3135. Porque a partir de estos instantes vamos a empezar a realizar inscripciones. Full inscripciones a nuestros oyentes que el día de hoy, miércoles 26 de agosto, deciden inscribirse, deciden por ahí formar parte de los inscritos para que este domingo a las 10 de la mañana, tengan la posibilidad de ser nuestros ganadores. Vamos a tener dos ganadores este domingo. Cada uno se llevará sus 200 soles, 400 soles en premio. No esperes el último momento. Tienes chance de toda una semana para inscribirte para que tengas más oportunidades de ganar. Así es que vamos a inscribirnos. Solamente necesito tu nombre, tus dos apellidos y de dónde nos estás escribiendo, de dónde me llamas, de dónde me envías tu audio. ¿Ok? Hola, mi nombre es Lili Franco. Me comunico de La Esperanza, de Florencia, Alto Trujillo, de Moche, de Liberación. Yo escucho Estrella la más fuerte. Anótame para el sorteo. Ya está, nada más. ¿Ok? Este domingo tú puedes ser uno de nuestros dos felices ganadores y llevarte a casita tus 200 soles. Así es que hasta las 12 del mediodía, minutos antes de las 12, vamos con full inscripción.
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0: Haz tu agosto con Estrella, que ya está llegando a la parte final. Aprovecha. En el siguiente bloque también estamos con la información deportiva.

0: 20 minutos, un saludito muy especial. Por acá nos están encargando, me dice, saluditos para Johnny Bus, que hasta ahora nos está escuchando. Un saludo muy especial para toda la familia que está, que trabaja por el complejo Arcoiris. Me dice de La Esperanza y estamos con Radio Estrella escuchando día y noche de parte de Chiquillo Junior. Muy bien, un saludo chicos para ustedes, bendiciones. También me dice saludos para su amor Claudia de parte de nuestro amigo Junior Sánchez. Muy bien, saludos para Claudita entonces. Y que vive el amor chicos, saludos y bendiciones. Ahora sí, son las 11:17 y a esta hora también es momento ya de ir con nuestra información deportiva.
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0: Y para ello, ya tenemos al experimentado en deportes, nuestro gran amigo Rubén Aguilar. Buenos días, amigo, adelante con toda la información.
2: ¿Cómo está mi querida Lili Franco? Aquí con la información deportiva. Atención, ayer Alianza Atlético de Sullana clasificó a semifinales de la Copa Caliente de la Liga 26. ¿Qué es esta copa que se realizó mientras que el Mundial se realizaba entre la Liga 1 y la Liga 2? Y bueno, pues ayer Alianza Atlético le ganó por penales 5-4 a UTC de Cajamarca y sigue avanzando en esta Copa Caliente. Hoy día se enfrenta Sporting Cristal y Sport Huancayo a partir de las 3 de la tarde, también por esta copa. Así es que hay fútbol para el día de hoy. Atlético Grau y Sport Boys también programado para el día de hoy en Piura. Y bueno, pues mañana ADT Tarma versus Deportivo Moquegua también se enfrentarán por esta Copa Caliente de la Liga 26. Me tengo que ir, mi querida Lili Franco. Hasta el día de mañana y siempre aquí por tu mejor radio, tu Radio Estrella, la más fuerte. Besito, muah, muah.
0: Muah, muah, gracias. Un abrazo para ti, amigo. Gracias por la info. Son las 11:19. Ahora sí, continuamos con las inscripciones. Inscríbete, participa y sé uno de nuestros ganadores. Este domingo llévate 200 soles a casita.

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1: 11 de la mañana con 29 minutos. ¡Ay, gané! ¡Gané mi canasta! ¡Mi olla arrocera! ¡Mi bidón de aceite!
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inscripciones por acá, obviamente anotando a todas las personas que nos están escribiendo desde distintas partes, ¿no? De La Esperanza, Florencia. Voy a por ahí coger algunos mensajitos, ya saben que todos no los puedo leer al aire por cuestiones de tiempo, pero sí, bueno, vamos por acá a ver, cogiendo algunos. Buenos días, Radio Estrella, la más fuerte. Mi nombre es...

0: anótame para el premio del domingo.
1: Muy bien.
0: Soy la señora María Chávez Villegas del Porvenir. Yo escucho, estrella, la más fuerte.
1: Perfecto, mi reina, estás anotadita. Mami, la escuché con una voz media sensualona, ¿no? Estrella, la más fuerte. O creo que estaba un poquito cansada la mami. Gracias, mi reina, mucha suerte. A ver, dice, mi nombre es Daniel Ábalos, agrega, soy de Trujillo, barrio 3 del Yape. Amigo, ¿agregar o te anoto? Porque si te agrego, ¿a dónde? ¿Al Facebook, al Instagram, al TikTok? Gracias, Danielito, estás anotadito, mucha suerte. A ver, por aquí. Buenos días, soy la señora Leticia Esparza. Me comunico desde El Porvenir. Anótame, por favor, me dice por acá para los 200 soles. Yo escucho Estrella, la más fuerte. Muy bien, mi amor, gracias. Estás anotadita, suerte. En tu

final ya a los estrellas, que a las inscripciones que estuvimos realizando. Hasta aquí hemos llegado. Bueno, por acá cerramos con Raquelita Contreras, que también queda anotadita, mi amor, mucha suerte. Por acá Raulito, Dalila Coronel también anotadita. Nuestro, a ver, por acá nuestro amigo Gerson Abando también. Por aquí Cintia, también quedas anotadita, Cintia Ábalos. Y bueno, todas las personas que por ahí me han enviado sus mensajitos y que ya les respondimos están quedando anotaditas. Mucha suerte, recuerden que este domingo es el sorteo, ¿ok? El domingo a las 10 de la mañana en el programa de José Carlos, ¿ok? Así es que a estar súper atentos, porque si escuchan su nombre se tienen que comunicar de inmediato. Vamos a cerrar esta hora de programa, no sin antes mandarle un saludo muy especial el día de hoy, miércoles 26 de agosto, también a todos nuestros adultos mayores, a toda la gente, todos los adultos mayores que hasta ahora también están disfrutando, porque hoy, 26 de agosto, se celebra, ¿no?, el Día del Adulto Mayor, pero a la vez también aquí en Perú celebramos el Día del Abuelo. Tantos abuelos querendones que hay, que se convierten en padres más protectores inclusive que los padres, ¿no? Ya cuando uno se convierte en abuelo, esa rigidez que tenía para los hijos, ¿no?, los papás que eran un poquito más duros, se vuelven unos chochos con los nietos, son la adoración y hacen cosas que inclusive ni por los hijos hacían, ¿no? Si a nosotros nos corregían, ya para los nietos ya no hay esa dureza, ya, ¿no? Y pobre que papá o mamá intente llamarle la atención a los hijos y están los abuelitos presentes y dicen, ¡ey, qué te pasa con mi hijo! Saludos a todos aquellos que tienen el privilegio de tener a los abuelitos todavía vivos. Yo tengo a la mía, mi abuelita. Que Dios mediante, en septiembre ya estaría celebrando sus 100 años. Así es que, gracias a Dios por ese regalo tan grande de tenerla todavía con nosotros. Tengo a mi abuelita. Nos sentimos muy orgullosos como familia de tenerla, bendecido, pidiendo siempre que Dios le siga dando más salud. A los que tienen a sus abuelitos vivos también, y a los que no, los que tienen a sus abuelitos en el cielo, también les mandamos un saludo y un fuerte abrazo y un beso al cielo.

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1: 12 del mediodía.
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1: En el puesto 10, la primerísima, la bonita 10 con el conejito. En el puesto número 9, Cariño de Guadalupe y Me Extrañarás. Puesto 8, Corazón Cerrado desde que te vi. Estos son los playlists. 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

0: número 3 viene Cardi con Azul Serrano y Desde Que Te Vi. El puesto número 2, Son de Luque con El Micho Puro Amor. Playlist 1, grupo 5 con Parranda La Vacina. Y son los playlists estrellas, así que sube su volumen.
1: Puesto 3.
2: Para ti.

0: saludos para ti, Trujillo. Saludos para el gran Kevin Mario. Buena, Kevin Mario. En sintonía de radio, señala más fuerte, pues Kevin Mario. Los amigos del volante, a todo volumen. Estas son las comidas que se van a la Esperanza, ¿no? Ahí está Kevin Mario.
1: ¡Ay, qué bonito!
0: Chicas se emocionan cuando escuchan a Kevin Mario. Un saludo para mi brother Kevin Gutiérrez, que está a todo volumen de la radio, ¿eh? Siempre una estrella. Las comidas de la Z, la Z. La Z, la Z Abbas. No suena Areo, ¿no? Areo va, Areo. Pero con ese ya nada fuerte, vamos con la ubicación número 2. Y son de con el mismo amor.
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